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0: Domingo, domingo con tu Radio Tiempo 105.9. Hoy oficialmente le damos la bienvenida a una semana Radio Tiempo normalita. Sí, después de un mes con bastantes domingos que nos llevan a un lunes festivo, pues ya saludamos una semanita normal. Así que hoy seguramente muchos de ustedes a esta hora de la noche ya están preparando su almuerzo para mañana. Los chicos regresan al colegio. Bueno, los de las universidades todavía tienen un ratito más, pero me encanta que podamos planear juntos una semana maravillosa, exitosa y por supuesto con la música y el soundtrack perfecto. Y es que ese sonido Radio Tiempo llega solamente en los 105.9. Así que en ese momento tú y yo nos convertimos en navegantes de la noche, pero también tú y yo a partir de este momento comenzamos a planear una semana realmente maravillosa. Yo soy arroba Liz Marulanda, te saludo con la dirección y la programación de John Jairo Silva. Para mí es un gusto acompañarte para recibir esta nueva semana, pero también para despedir lo que fue el fin de semana. Espero que hayas descansado muchísimo, que hayas disfrutado al máximo estos días y que te prepares y que recibas esta semana muy recargado y muy recargada. Yo me encargo de la música, yo me encargo de ser la banda sonora, por eso a esta hora y todo el tiempo programo tus canciones favoritas. 314-576-1059 y así juntos nos convertimos a esta hora en navegantes de la noche.
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0: Se dieron cuenta que hace algunas semanas se hablaba de Luis Miguel y sobre esa posible intervención que habría tenido en Estados Unidos. Pues les cuento que el pasado viernes fue tendencia que Luis Miguel volvió a aparecer en público. Bueno, hay que recordar que ni él, ni su equipo, ni su familia dieron declaraciones al respecto. Y bueno, tras semanas de rumores sobre su estado de salud, Luis Miguel reapareció en público y las imágenes pues no tardaron en viralizarse. El cantante mexicano fue visto en el centro histórico de la Ciudad de México, donde según la prensa local pues estaba participando de la grabación de una campaña comercial. Su aparición llega después, como les contaba, de varias versiones donde se especulaba sobre una cirugía cardíaca y una presunta hospitalización en New York. Bueno, ahí está la información que nunca fue confirmada ni por el artista ni por su equipo, y pues al verlo ya en fotos y al verlo reaparecer ha generado bastante conmoción, ha generado bastante comentarios entre sus seguidores, quienes también han hablado sobre su aspecto físico. Hay quienes incluso dicen que no es él. Y si no has visto esta información, te invito para que te pases por @radiotiempo1059 en nuestro Instagram. Ahí está toda la información y por supuesto todo lo que necesitas saber de tus artistas favoritos. Escuchas Radio Tiempo 105.9. A esta hora y todo el tiempo llegan tus canciones favoritas.
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Escuchas Radio Tiempo 105.9 y saben, yo estoy súper emocionada con que se acabe este día. Y ustedes dirán, Liz, ¿cómo así? Se acabó el fin de semana, mañana hay que madrugar a trabajar, queremos descansar otro poquito, los lunes deberían ser festivos. No, no, no, pero esperen, porque ya estamos despidiendo este domingo y mañana lunes, bueno, ahorita lunes, vamos a disfrutar de un gran especial, 7 días a la semana con tu Radio Tiempo todo el tiempo. Vamos a practicar para cantar en vivo y a todo pulmón con Ricardo Arjona. Yo a esta hora les voy a contar un secreto que quede entre nosotros, solamente entre nosotros. Esta semana no solamente vas a poder disfrutar de las canciones de Ricardo Arjona, esta semana no solamente vas a practicar para cantar con él en la ciudad de Medellín, sino que muy pendientes porque en cualquier momento del día vamos a entregar y vamos a liberar boletas e invitaciones para nuestros oyentes Radio Tiempo. Así que si ustedes están esperando esa invitación para ver a Ricardo Arjona en la ciudad de Medellín, yo te voy a invitar para que no te desconectes ni un solo instante, porque ese ingreso para ti, tu persona favorita, podría estar en cualquier momento del día y podría llegar en una canción, en un momento Radio Tiempo, en un instante que podría en serio convertirte en un invitado Radio Tiempo al 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Escucha Radio Tiempo 105.9. Nos preparamos para el gran especial.

0: De esta semana de Ricardo Arjona, y solamente te puedo decir esta semana, porfa, y tu radio con 105 de volumen. A esta hora y todo el tiempo tú y yo escuchamos Radio Tiempo y somos la emisora oficial de tus conciertos favoritos. Sí, somos la oficial de Ricardo Arjona.
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0: Escuchas Radio Tiempo 105.9. Por acá, saludito para Adri Ortega. Un abracito grande para ti. Por aquí me dice Liz, yo quiero ir a ver a Ricardo Arjona. También por acá un saludito para Gabriela Paz, que me dice Liz, yo quiero ir a ver a Ricardo Arjona. Esto sería lo más histórico. La verdad es que sí va a ser una noche histórica para la ciudad de Medellín. Sabemos que tiene varias fechas agotadas en la ciudad de Bogotá que inicialmente no habían anunciado Medellín, y llega como esta sorpresa tan linda para decirnos que su histórica gira, que ha sido hermosa, que ha sido muy viral en todo el planeta, pues va a llegar a la ciudad de la eterna primavera y vamos a estar muy felices de cantar con él en vivo y a todo pulmón. También por acá un saludito para María Ángel, que me dice Liz, ¿y ustedes van a entregar ingresos? Claro, vamos a entregar ingresos para ti y para tu persona favorita, así que muy pendientes de Radio Tiempo 105.9, radiotiempo.co, descargando la aplicación Radio Tiempo y por supuesto a través de todas nuestras redes sociales. Saludito para Andrés, saludito para Manuel, saludito por acá para Alex y para todos los oyentes de Radio Tiempo que a esta hora nos escriben, nos programan sus canciones y además me dicen, Liz, yo quiero ir a ver a Ricardo Arjona. A esta hora y todo el tiempo somos Navegantes de la Noche. A esta hora y todo el tiempo escuchas tus artistas y tus canciones favoritas.
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0: En esta noche quiero por acá saludar, como todos los días, a las personas que nos han hecho parte de su rutina, de su trabajo, de su vida. Muchos de ustedes a esta hora inician sus labores y Radio Tiempo está ahí todo el tiempo. Un saludito para todos los guardas de seguridad, para toda la fuerza pública, para todos los que nos libran, nos salvan del caos, para todos los que trabajan en la limpieza de la ciudad de Medellín. Muchachos, ustedes se han dado cuenta de la importancia de ellos para nosotros. Literalmente, sin las personas que nos ayudan con la limpieza, estaríamos en un caos total con las basuras, no solamente en la ciudad, sino también en cualquier municipio, en cualquier lugar del planeta. Así que para ellos que a esta hora me reportan que están conectados con nosotros, nuestra gratitud infinita por ayudarnos con esta misión tan importante. Y bueno, gracias por escuchar Radio Tiempo 105.9 mientras hacen esta hermosa labor por toda la ciudad de Medellín. También un saludito Radio Tiempo para todos los que nos dejan sus mensajes y me dicen: Liz, yo apenas estoy en mi emprendimiento terminando de empacar, estoy por acá haciendo mis pancitos en mi local, estoy por acá organizando todo para mañana iniciar labores. Para todos ustedes, gracias y mil gracias por ser navegantes de la noche y por hacernos parte de sus tareas diarias. Yo soy arroba Liz Marulanda, a esta hora y todo el tiempo. Los acompaño aquí en tu Radio Tiempo.
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0: Si escuchas Radio Tiempo, estoy segura que vas a cantar todas las canciones que llegan a continuación. A ver, vamos a hacer como un termómetro Radio Tiempo entre las canciones que vienes versus las canciones que te sabes y te leo y te escucho todo el tiempo a través del 314-576-1059. Vale la pena aclarar que las canciones que llegan a continuación son programadas por ustedes y que espero que sean como ese pretexto, esa razón, ese motivo por el que inicies la semana cantando todo el tiempo y a todo pulmón. Solamente también les voy a anticipar que cada canción va a ser mejor que la anterior y cada artista lo vas a disfrutar al máximo. Así que, ¿qué tal si hacemos ese reto? Escuchas las canciones Radio Tiempo y me dices: Liz, de 6 me sabía 3, de 6 me sabía 6, de 6 me sabía 5. Te leo y te escucho todo el tiempo aquí en tu Radio Tiempo. Juntos somos navegantes de la noche y disfrutamos al máximo de este espacio que es pensado para ustedes, que son navegantes, pero por supuesto también son amantes de nuestra música Radio Tiempo.
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0: Ya sé que estamos a unas cuantas horas de recibir la semana y ya sé que todos los domingos normalmente siempre decimos, ven, vamos a iniciar la semana ordenados, vamos a planificar la semana, vamos a hacer una lista de cosas, vamos a organizar una semana exitosa. Y yo hoy quiero cambiar ese discurso simplemente por invitarte a que inicies esta semana con tu sistema nervioso en paz, para que veas el objetivo que nos convertimos, en lo bonito que podemos ver todo. Y por ahí hace algunos días leí que cuando piensas en caos, todo es caos, pero cuando te encargas de colocarle un poquito de color a la vida, también todo comienza a verse más bonito. Esta semana, porfa, no te olvides de que todos los seres humanos pasamos por muchas situaciones, de que hay cosas que no solamente te pasan a ti, sino que nos pasan a todos, y que la diferencia radica en cómo tú atiendes y solucionas cada una de esas situaciones en tu mente. Así que esta semana, si quieres, no planifiques nada. A veces eso también cansa, pero esta semana, por favor, iníciala con el sistema nervioso en calma, para que seas objetivo, para que cantes a todo pulmón y, por supuesto, para que la vida te sorprenda y te regale muchas cosas lindas. Somos Navegantes de la Noche y estamos listos para iniciar una nueva semana con los 105.9 todo el tiempo.
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0: Momento de despedir este domingo, pero esas despedidas siempre son desde la gratitud, desde el amor, desde el reconocer que somos demasiado valientes por llegar hasta este momento de la vida y de nuestra historia. ¿Sabes? Me encantó acompañarte, me encantó que juntos podamos recibir esta semana Radio Tiempo. Me encantó confirmar que a esta hora y todo el tiempo somos tu soundtrack, somos tu playlist, somos esas canciones Radio Tiempo que hacen que todo sea absolutamente diferente. Yo soy arroba Liz Marulanda, es el Liz con doble S. Te acompañé con la programación y la dirección de John Jairo Silva. Y mañana nos escuchamos muy tempranito, pero recuerda que 24 horas, 7 días a la semana, escuchas Radio Tiempo todo el tiempo y que esta semana te preparas para disfrutar de las canciones de Ricardo Arjona, que llegan en un especial también con muchos ingresos para ti y para tu persona favorita. Bendecida semana, un besito, un abrazo y como siempre y como de muy buen gusto, te dejo con tus artistas y tus canciones que te hacen navegante de la noche. Un besito, feliz noche.
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1: Tú y yo escuchamos Radio Tiempo 105.9 todo el tiempo. Bienvenida a esta nueva semana. Hola, muy buenos días, bendecida semana. Hoy lunes 6 de julio de 2026, despertando a tiempo con estos clásicos de mi Radio Tiempo. Caro, ¿cómo estamos? Caro, bienvenida. ¿Cómo estamos? ¿Bien?
2: Feliz de iniciar una nueva semana con los 105.9 y la emisora que me consiente todo el tiempo. Nueva semana, muy bendecida, nuevos propósitos. Así que siempre estar acompañadito de Radio Tiempo todo el tiempo, estemos haciendo lo que estemos haciendo,
1: ahí siempre te acompaña tu Radio Tiempo todo el tiempo. Bendiciones para todos, esperamos que la hayamos pasado muy bien este fin de semana en familia, compartiendo el fútbol, la emoción del fútbol, tantas cosas que suceden, ¿cierto?
2: Uh-huh, bueno, demasiadas.
1: Y aquí estamos listos para cantar a todo pulmón, buenos días, hoy lunes, despertamos a tiempo
2: con los clásicos a Radio
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1: 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Estamos despertando a tiempo a las 5 de la mañana, 10 minutos. 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
1: Qué bonito es despertar a tiempo con tu Radio Tiempo 105.9 y es momento del pico y placa. Te lo queremos recordar, una nueva semana y les contamos quiénes tienen restricción el día de hoy. Pico y placa, Caro. Vamos a hablar de carros particulares y motos de 2 y 4 tiempos.
2: Bueno, hoy tiene pico y placa 1 y 7 vehículos y carros particulares con el último número de la placa, motos 2 y 4 tiempos, con el primer número de la placa, recordemos, 1 y 7 para hoy lunes.
1: Para los taxis también tenemos el pico y placa hoy. Dice lo siguiente, hoy es 6 de julio y tenemos el pico y placa, el número 8. Número 8 para los taxis, el último dígito de la placa. Por favor, si se encuentran con alguna novedad, qué bueno que nos la compartan a través del WhatsApp Radio Tiempo.
2: 314-576-1059. Más adelante venimos hoy con todo el informe de movilidad con uno de nuestros agentes profesionales. Mientras tanto, seguimos despertando a tiempo con los clásicos Radio Tiempo.
1: ¡Feliz mañana de lunes!
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1: Qué bueno es acompañarte a las 5 de la mañana, 27 minutos, en este nuevo amanecer. 5:27 minutos, despierta a tiempo con tu Radio Tiempo.

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2: Despertando a tiempo con los clásicos Radio Tiempo 105.9. Un lunes para decretar, iniciar esta semana de la mejor manera, una semana muy bendecida.
3: Semana especial para todos, Caro, decretando fuerzas. Sí que necesitamos fuerzas para seguir adelante, para luchar. Incluso cuando el camino parece difícil, hay que decretar fuerzas. Decreta levantarte el día de hoy con esperanza, confía en tus capacidades, recuerda que cada desafío fortalece tu espíritu, tu alma, a ti como persona. No permitas que el miedo ni el desánimo definan tu destino. Hoy, levántate con ganas, levántate con esa certeza de que te vas a acercar muchísimo más a tus sueños y que vas a ser más fuerte, una persona sabia, más valiente. Abraza este día con perseverancia, con fe y con determinación y decreta que vas a sacar fuerzas desde donde no las hay para seguir adelante. Decrétalo con tu Radio Tiempo todo el tiempo.
2: Escuchamos tus decretos en el 314-576-1059. Hoy te leemos siempre, siempre te escuchamos todo el tiempo en la emisora que te consiente.
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3: Despiertas a tiempo a las 5 de la mañana 36. Hoy lunes 5:36 minutos. 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
1: Y porque tú y yo estamos despertando tiempo y lunes 6 de julio, ¿quién nos dice buenos días? ¿Quién nos escribe? ¿Quién nos envía un mensaje bonito? Unas palabras de esas motivadoras, que uno dice, ah, qué bueno escucharte hasta ahora. O simplemente repórtanos tu sintonía al 314-576-1059.
2: Hola, Radio Tiempo, Laura, buenos días.
3: Buenos días, Caro y Ye, despertando a tiempo con mi Radio Tiempo. Los escucho desde mi casa, estoy organizando a mi bebé para llevarlo a la guardería, luego irme a trabajar. Excelente día para todos, Dios los bendiga. ¿Me puedes colocar una canción de Ricardo Arjona? Barcelona, por favor. Uy. Los escucho todo el tiempo.
1: Bueno, Barcelona, muchísimas gracias, la tendremos en cuenta. Pronto Ricardo Arjona, y el día de hoy tendremos algo especial para nuestros oyentes, unas cápsulas, y nos vamos como ambientando un poco de lo que se vendrá el próximo 24 de julio en el Polideportivo Sur de Envigado con el tour, lo que el Seco no dijo. ¿Quién más dice presente en esta mañana, Caro?
2: Bueno, tenemos a Adriana Cifuentes, buenos días.
4: Hola, mi Radio Tiempo, soy Adriana, como siempre, despertando a tiempo con mis clásicos favoritos. Los escucho desde Ciudad del Río. Un abrazo para todos. Feliz día.
1: Feliz día, Adriana, un abrazo, bendiciones, y todos aquellos que hasta ahora ya están en sintonía, que van camino hacia su lugar favorito, llámese, no sé, trabajo. Yo siempre digo que es nuestro lugar favorito porque se convierte en nuestro segundo hogar. Esta es nuestra casa, por ejemplo, ¿cierto, Caro?
2: Uy, sí, no, yo siento que esta es mi primera casa. Yo paso más tiempo aquí que en la casa, en realidad, y me encanta porque así siempre compartimos con los oyentes Radio Tiempo.
1: Aquí estamos para escucharlos todo el tiempo. Feliz inicio de semana, despertando a tiempo
2: con los clásicos a Radio Tiempo.

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1: Tú y yo despertamos a tiempo y lo hacemos escuchando Radio Tiempo 105.9. Lunes y lunes para preguntar sobre aquellas personas que se convirtieron en nuestros maestros, que nos enseñaron cosas bonitas. Hoy, a propósito del Día del Maestro, pero que se celebra en Perú, hay que decirlo, sí, nos motivó, nos invitó a preguntarles a todos ustedes quién se ha convertido en su maestro de vida y por qué. Un maestro de vida que puede ser incluso alguien que tienes al lado.
2: Sí, ¿quién te ha enseñado? ¿Quién ha sido esa persona, tutor o tutora en tu vida que dice, sabe que cada vez que me pasa algo siempre voy donde esta persona o esta persona me ha enseñado tal cosa? Así que te leemos y te escuchamos todo el tiempo en el 314-576-1059.
1: Tu maestro de vida o maestra de vida, tu madre, tu padre, un hermano, una persona que está a tu lado, tal vez un gran amigo, hoy le puedes decir algo especial. Cuéntanos, ¿quién es ese maestro, esa maestra de vida por sus enseñanzas? Y le estaremos haciendo un pequeño homenaje así como se lo merece, solo con Radio Tiempo 105.9.
2: Despertamos a tiempo en esta mañana de lunes, feliz inicio de semana con tu Radio Tiempo 105.9.
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1: Son las 5:53 minutos, Medellín despierta a tiempo con Radio Tiempo 5:53. Buenos días.

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1: Radio Tiempo. 105.9, es una nueva semana para decirte buenos días, despertamos a tiempo, ¿cómo estás? Actitud positiva, siempre de la mano de Dios y preparados para tener un día de esos bonitos, cantando a todo pulmón con mi Radio Tiempo todo el tiempo. Buenos días. Tú y yo escuchamos Radio Tiempo todo el tiempo.
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2: Para acompañarte en esta semana bendecida con los 105.9, recordando que, bueno, esta semana está llena de pequeños momentos que te recuerden que la felicidad no siempre llega en grande. A menudo se encuentra en lo sencillo, en lo compartido y también en la paz de cada día.
1: En la paz de cada día, en las cosas sencillas, en la vida misma. Te decimos feliz mañana, hoy lunes y todo el tiempo, con tu Radio Tiempo 105.9, 6:09 minutos. Buenos días.

0: 24 minutos, Radio Tiempo 105.9, mañana de lunes, inicio de semana. Y sí, obviamente hay decretos para iniciar este día lunes con los 105.9.
1: Como lo dice esa canción, Caro, volver a empezar. Esta es de Alejandro Lerner. Y decretamos para el día de hoy volver a empezar. Que cada amanecer te regale una nueva oportunidad para escribir una historia distinta, una historia diferente, dejando atrás las dudas, el miedo, los errores, porque siempre cometeremos errores, todos los días. Somos seres humanos. Como escuchamos muchas veces, somos perfectamente imperfectos. Y hoy hay que abrazar el aprendizaje, aprender de los errores, recuperar la esperanza y avanzar con la certeza de que nunca es tarde para construir un nuevo camino. Hoy decreta creer en ti, levantarte con más fuerza, así sea difícil. Confía en lo que sabes hacer, en tu proceso. Hay que comenzar nuevamente y si hay que hacerlo una y otra vez, lo hacemos. Eso sí, con el corazón lleno de fe, de gratitud y de convicción de que lo mejor aún está por llegar. Hoy decretamos volver a empezar.
0: Decretar volver a empezar. Aquí escuchamos todos tus decretos en el 314-576-1059. Si quieres compartir alguno en las 6 de la mañana, 26 minutos, despertando a tiempo con los clásicos de mi Radio Tiempo.
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0: Tiempo. 6 de la mañana, 26 minutos. Tiempo de tres. Tres canciones de Ricardo Arjona. Solamente porque estamos en el mes de Ricardo. Y esta semana es Semana de Ricardo Arjona.

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1: Tiempo para hablar de movilidad luego de estas tres canciones de Ricardo Arjona y con esta mañana soleada. Bueno, me imagino que la movilidad está bastante fluida, ¿cierto? Sí. Pero dejemos que los expertos nos cuenten a esta hora.
2: De hecho, tenemos a John en Bayro Monsalve a esta hora y todo el tiempo con Radio Tiempo 105.9, que nos tiene información sobre las calles de la ciudad de Medellín. Buenos días.
3: Amigos de Radio Tiempo 105.9 FM, los saluda John Byron Monsalve Jiménez, agente de tránsito de la ciudad de Medellín, desde el centro de control de la Secretaría de Movilidad. Cordial saludo a nuestros amigos Caro Prada y Jeff, deseándoles a todos los oyentes un excelente inicio de semana. Recordemos, para hoy lunes 6 de julio, el pico y placa número 1, número 7, en el primer dígito de las motociclistas, número 1, número 7, en el último dígito de la placa de los vehículos y automóvil. Para los taxis, número 8. Recordándoles el horario de los particulares de 5 de la mañana a 8 de la noche. El día de ayer se presentaron 126 incidentes, de ellos 92 con lesionados y 10 inspecciones técnicas a cadáver en centros asistenciales, lo que ocurrió el día de hoy, 12 incidentes en nuestra ciudad. Afortunadamente contamos con tiempo seco y la movilidad es mucho más tranquila y sin mucho riesgo hacia sus destinos laborales y escolares. Es lo más relevante, pues, amigos oyentes de Radio Tiempo, hoy lunes 6 de julio, sin ninguna novedad en las vías de la ciudad de Medellín, invitándola a estar atento por Movilidad Med en tiempo real cualquier situación. Deseándoles un excelente día y recuerda que de la Secretaría de Movilidad te queremos vivo. Quienes habló desde el Centro de Control Tránsito de la ciudad de Medellín, John Byron Monsalve Jiménez.
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1: Gracias a nuestro gran amigo John Byron Monsalve Jiménez, que a esta hora nos envió la información de movilidad y estamos atentos. Cualquier novedad, para que nos la compartan a través del WhatsApp.
2: 314-576-1059. Te leemos, te escuchamos todo el tiempo, 6:40 minutos.

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1: Listos, preparados para escucharte en esta mañana de lunes con tu Radio Tiempo 105.9. Y tenemos una pregunta, vamos a recordar la pregunta, Caro, y es: ¿quién es tu maestro, tu maestra de vida, que te ha enseñado algo, que te dejó algo bonito, que tú dices, le doy gracias a esta persona porque en su momento fue mi maestra o mi maestro de vida? Estamos atentos todo el tiempo.
2: Te leemos y te escuchamos en el 314-576-1059. Buenos días a Clara Robledo.
3: Buenos días, Radio Tiempo. Soy Clara Robledo y los escucho desde Bergamo, Italia. Les anticipo que no los puedo escuchar siempre porque en el trabajo que hago no puedo, pero ahora que estoy en vacaciones y que estoy aquí en Italia, los puedo oír siempre, porque ya después del 22 me voy para Medellín. Bueno, algo así que los voy a oír siempre. Nada, les quería decir que... con respecto al tema de los profesores, aquí en Italia no hay un día específico para celebrar el Día del Profesor, pero encontré una frase que la dijo una licenciada nuestra, una licenciada nuestra, y dice así: la scelta de un giovane dipende dalla sua inclinazione, ma anche dalla fortuna de incontrare un grande maestro. Quiere decir, la elección de un joven depende de su inclinación, pero también de la fortuna de conocer a un gran maestro.
1: ¡Wow! ¡Qué bonita frase! Bueno, a propósito, hoy estamos hablando de esos maestros de vida, ¿cierto? No es que sea el Día del Maestro aquí en Colombia, sino que estamos diciendo, ¿quiénes se ha convertido en tu maestro de vida porque te ha enseñado algo bonito? 314-576-1059.
2: ¡Hola, Janet!
4: Hola, mis radiotiempos, soy Janet Rodríguez, los escucho desde Santa Elena, hoy para el trabajito. Feliz día y quiero escuchar Desnuda de Ricardo Arjona.
1: Ok, Desnuda de Ricardo Arjona, que estará muy pronto de concierto. Atentos todo el tiempo, está la semana de Ricardo Arjona.
2: Sí, toda esta semana estaremos 24 horas, 7 días de la semana con Ricardo a las 6:50 minutos.
1: 6 de la mañana, 50, buenos días.

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0: 105.9, mi radio tiempo, todo el tiempo. 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

Manuel Medrano. Escuchamos Radio Tiempo 105.9 hoy lunes. Buenos días, ¿cómo estamos el día de hoy? Bonita mañana para todos ustedes y recuerden que los escuchamos todo el tiempo. Esta es la semana de Ricardo Arjona. Más adelante les tendremos sorpresas, información de Ricardo Arjona, del concierto, datos curiosos y muchísimo más. Por ahora, las canciones a las 7 de la mañana, 6 minutos. Y continúa con Alejandro Sanz. Y si quisiera ser Despertando a Tiempo con estos clásicos de mi Radio Tiempo, buenos días.

0: Pablo Alborán con su Saturno. Y para el día de hoy, Carlos, nos espera un día bonito, de esos soleados, tanto en la mañana, en la tarde y en la noche. Bajas probabilidades de lluvia, okay, en Medellín, en la zona centro, en la zona occidente, en la zona oriente. Hoy vamos a tener un día de esos de verano para cantar, para disfrutar con mi Radiotiempo 105.9.
1: De hecho, últimamente la vida nos ha regalado unos días demasiado hermosos y esperemos que lo sea todo este mes. Tenemos muchos motivos para celebrar. Ricardo Arjón en la ciudad de Medellín, a las 7 de la mañana, 15 minutos. Te acompañamos todo el tiempo.

0: 7 de la mañana, 22 minutos, despertando a tiempo con los clásicos Radio Tiempo. Y bueno, Jeff, antes de irnos con un decreto para este lunes, quiero compartirles un reporte de movilidad, y es que se presenta movilidad reducida en la calle 10 con carrera 46 sentido oriente-occidente a la altura de la oreja del puente 10 a tomar ahí con Patio Bonito. Esto es debido a una novedad pues en la vía, así que recomendamos transitar con precaución. Y mientras tanto, Jeff, queremos decretos para hoy, para esta semana. Escuchar palabras bonitas.
1: Decretamos vivir con ganas. Decreta despertar con entusiasmo, disfrutar de los pequeños momentos, agradecer por cada oportunidad que la vida pone en tu camino. Hoy decreta, eso sí, vivir con ganas, sonreír más, preocuparte menos y llenar tus días de energía, de propósito, de esperanza. Así que no permitas que el miedo detenga tus sueños y decreta que hoy vas a ser feliz, que vas a vivir con más ganas. Sabemos que hay dificultades familiares, personales, laborales, de salud. Todos tenemos esas dificultades. ¿Y dónde está la clave? Bueno, en seguir adelante. Siempre seguir adelante. Decreta vivir con ganas, con intensidad, con el corazón abierto y la certeza de que cada día trae una nueva oportunidad para crecer, para amar, para aprender y para construir una vida que realmente te va a hacer feliz.
0: Feliz y para el día de hoy, felicidad. Y bueno, también escuchamos tus decretos Radio Tiempo en el 314-576-1059 a las 7 de la mañana, 24 minutos, todo el tiempo.

Ella es Thalía, por lo que resta de vida, despertando a tiempo con los clásicos Radio Tiempo 105.9 a las 7 de la mañana, 31 minutos. Te decimos buenos días y te preguntamos quién es tu maestro o tu maestra de vida en el 314-576-1059. Te leemos, te escuchamos todo el tiempo con la emisora que te consiente todo el tiempo. Mientras tanto llega Alejandro Sanz. Esto se llama Amiga Mía 732.

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1: Todo el tiempo te escuchamos y te leemos. Hoy es lunes y los lunes decimos buenos días a nuestros oyentes Radio Tiempo, Caro.
2: Te decimos buenos días, también te leemos y te escuchamos en el 314-576-1059. Tenemos a Diana. Hola, Diana, buenos días.
3: Hola, buenos días Radio Tiempo. ¿Cómo están? Deseándole un excelente, maravilloso y muy bendecido día todo el equipo de trabajo. Me llamo Diana, yo los escucho desde el barrio Buenos Aires. Quiero decirle que mis maestros de vida siempre fueron mis padres, a los cuales les agradeceré toda la vida, todos los principios y valores que me enseñaron, que siempre estuvieron para mí, esos sabios conocimientos en momentos difíciles de mi vida.
1: Gracias por tu aporte, gracias por hablar de esos padres maravillosos que se convirtieron en tus maestros de vida. ¿Quién más dice presente? ¿Quién dice hola, buenos días? Escucho Radio Tiempo y luego todo el tiempo.
2: Bueno, Silvana Marín despierta con los clásicos Radio Tiempo. Buenos días.
4: Hola, amigos de Radio Tiempo. Soy Silvana Marín. En este momento los estoy escuchando desde mi trabajo en Itagüí. Para mí el maestro de vida lamentablemente ha sido los problemas y las dificultades, y eso le enseña a uno cosas muy, muy grandes. Quería pedirles de favor si me pueden poner la canción Cuando, de Ricardo Arjona, y obvio me encantaría ir al concierto de él porque ya es mi artista, ya que él es mi artista favorito y lo amo desde siempre. Un abrazo y que Dios les bendiga y muchas gracias.
1: Un abrazo, gracias por estar ahí. Bueno, las dificultades, aquellos momentos difíciles también se convierten en maestros, sí. Maestros de vida, y eso estamos hablando el día de hoy. También nos puedes compartir tu opinión en nuestro WhatsApp Radio Tiempo.
2: Bueno, el 314-576-1059, más adelante más oyentes en Radio Tiempo, así que te leemos y te escuchamos todo el tiempo. Feliz semana, feliz día.

0: buenos días. Es una nueva semana despertando a tiempo con estos clásicos de mi Radio Tiempo 105.9.
1: Te saludamos, te sonreímos, te acompañamos todo el tiempo. Canciones, artistas. Recordemos que esta es una semana de Ricardo Arjona. Una previa porque ya casi estaremos con él cantando en vivo y a todo pulmón.
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0: Miguel Bosé con Si tú no vuelves, y tú vuelves a cantar a todo pulmón en esta nueva hora Despertando a Tiempo con estos clásicos de mi Radio Tiempo 105.9. Dirige y programa John Jairo Silva, Caro Prado y Jeff. Te decimos buenos días.
1: Buenos días, invitándote también para que nos escuches a través de la aplicación en Radio Tiempo. Van a la app, al App Store, al Play Store. Van a descargar la aplicación, así siempre nos van a escuchar en cualquier rinconcito del mundo.
0: En todas partes y todo el tiempo. Un abrazo para todos. Todos, qué día tan bonito, mira, día soleado.
1: Sí,
0: día soleado para cantar con mi Radio Tiempo todo el tiempo. Buenos días.

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1: Tres canciones del artista de la semana, Ricardo Arjona. Claro, nos vamos preparando. Ya inició el conteo regresivo. Y estamos cada vez más cerca para cantar una a una estas canciones, como esta. Acompáñame a estar solo. ¿Te gusta la música de Ricardo Arjona?
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3: De hecho, en este tiempo de tres, escucharemos El Problema. Ya tenemos video en nuestras redes sociales, en nuestro TikTok. Invitación. ¿Quién dijo yo? ¿Quién quiere ir?
1: ¿Quién dijo yo? ¿Quién dijo yo? Vayan ya mismo a nuestra cuenta en TikTok. Comenten, comenten. Quiero oír mi canción favorita. La que me gustaría cantar es El Problema. Si la quieres cantar a todo pulmón, prepárate.
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1: Y para iniciar este tiempo de tres con Ricardo Arjona, a propósito, más adelante tendremos información, una conexión Radio Tiempo con Ricardo Arjona. Nos vamos preparando y cantamos esta llamada Pingüinos en la Cama.
3: Tiempo de tres en tu Radio Tiempo, 105.9, 8 de la mañana, 17 minutos, semana de Ricardo Arjona.

0: 34 minutos, despertando a tiempo con los clásicos Radio Tiempo. Momento de entregar tarjetas de regalo en los 105.9, mi Radio Tiempo, todo el tiempo. Jeff, quiero saber a quién vamos a sorprender en este momento.
1: Es lunes y los lunes y todo el tiempo. Despertamos a tiempo con estos clásicos de mi Radio Tiempo, pero también saludamos, felicitamos, festejamos, cantamos todo el tiempo. ¿Quién celebra el día de hoy? Esta es una tarjeta de cumpleaños que queremos compartir. Queremos enviar directamente a Yolima Lozano Guzmán. Ella es docente, vive en Robledo. ¿Será que está trabajando? Nos contestará tan solo un minuto para cantarle. Esperamos que Yolima nos conteste. Yolima, tenemos un mensaje para ti, una tarjeta de cumpleaños. Yoli.
2: ¿Aló?
1: Buenos días. Hola, buenos días. Hablamos con Yolima Lozano.
2: Sí, señor.
1: Feliz cumpleaños a ti. Feliz cumpleaños, hermosa Yolima. Feliz cumpleaños, Yolima. Te desea tu Radio Tiempo. Hola, ¿cómo estás?
2: Ay, muy bien. Muchísimas gracias. Qué bonitos.
1: Pasábamos a dejarte una tarjeta de cumpleaños, un mensaje. Aquí va. ¿Listo? Por favor, préstale mucha atención. Dice así: Yolima, feliz cumpleaños. Celebramos la vida de una mujer valiente, trabajadora y apasionada por enseñar. Yolima, tu vocación deja huellas que van mucho más allá del salón. Que la vida te recompense con esa misma dedicación, paciencia y amor que entregas cada día. Y que por favor nunca te falten motivos para sonreír y seguir inspirando. ¿Qué tal tu tarjeta de cumpleaños, Yolima?
2: Ay, hermosa, excelente, muchas gracias.
1: ¿Qué hacías hasta ahora? ¿Descansando, ya preparándote para una jornada laboral?
2: No, descansando.
1: Bueno, de eso se trata. Merecido día para ti, Yoli. Dios te bendiga. ¿Cómo vas a celebrar tu cumpleaños ya que estás descansando el día de hoy? Un plancito bonito, cuéntanos.
2: Sí, pues voy a salir con mi hija.
1: Lo mejor, ¿cierto? La familia es lo mejor, ¿cierto, Yolima?
2: Sí.
1: Bueno, Yoli.
2: Sí, qué mal le piden a la vida.
1: Qué mal le piden a la vida, es verdad. Yolima, que tengas un hermoso día, bendecido cumpleaños, pásala muy bien. Es tu Radio Tiempo que te quería desear un feliz, feliz cumpleaños, que la pases bonito y cuéntale a todos cuál es la emisora que te consiente todo el tiempo, Yolima.
2: Radio Tiempo, muchas gracias por ser tan especiales, qué bonito, gracias.

8:37, muchas tarjetas de cumpleaños, así que muy pendiente si hoy es tu día. Así que pendiente porque tenemos demasiadas felicitaciones en los 105.9.

0: Verdaguer, con usted, ¿qué haría? Claro, recordémosle a los oyentes que estamos en la semana de Ricardo Arjona y tenemos canciones premiadas. Ya tuvimos una canción hacia tan solo algunos instantes. Recomendación para que las guarden, las escriban, las tengan ahí muy presentes. ¿A qué horas escucharon esa canción? Y en cualquier momento podrían ganar con esas canciones premiadas de Ricardo Arjona.
1: Muy atentos durante todo el día, durante toda la semana. Estamos en la semana Ricardo Arjona. De hecho, no solamente aquí en los 105.9, sino también en nuestras redes sociales como Radio Tiempo 105.9 en Instagram y Radio Tiempo Medellín en
0: para
1: TikTok.
0: Que vayan ya mismo y comenten y se vayan preparando cada vez más. Estamos cerca de ese gran concierto, Ricardo Arjona. 8 de la mañana.

0: es Alberto Plaza con su Ahora. Y es momento de pensar en lo bonito que de la vida te va a regalar el día de hoy. 8.53 en una presentación de las alcancías Dale. 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

0: Quinta Estación. Natalia Jiménez, una voz espectacular. Natalia Jiménez haciendo parte de la Quinta Estación. Y esta canción que no puede faltar y que cantamos a todo pulmón, El Sol No Regresa.
1: El Sol No Regresa, Jeff. Claro, 9:09. Hoy, afortunadamente, sí tenemos solecito. Hoy la vida nos sonríe. Hoy la vida nos dice que todo lo que nosotros nos proponemos es posible que lo vayamos a lograr.
0: Lo vamos a lograr, siempre pensando en que lo podemos hacer si tenemos fe y actuamos, por supuesto.
1: Sí.
0: Son las 9:09.

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1: Claro, todo el tiempo te llevamos a cantar con Ricardo Arjona lo que el seco no dijo, su tour. El tour que estará el próximo 24 de julio en el Polideportivo Sport de Envigado. Caro, atenta. Caro está anotando las canciones premiadas.
2: Absolutamente todas, porque obviamente yo quiero ir con mi Radio Tiempo 105.9, muy juiciosa, desde las 8:37
1: Vamos a hacer algo. Vamos a ayudar porque somos generosos. Sabemos que muchas personas dicen, ay, ¿cómo así, Caro, Jeff? Canciones premiadas, me las perdí. No, te vamos a ayudar. Primero, te quiero contar algo. Guarda, escribe, memoriza las canciones premiadas, porque con estas canciones puedes ganar. ¿Qué debes tener presente? ¿A qué horas escuchaste la canción premiada? ¿Qué artista? ¿Qué artista? Y si te preguntáramos por una canción premiada, las puedes reportar así. Este es un ejemplo, pero es un ejemplo real. A las 8:37 escuché en mi radiotiempo a Chayanne con su canción Provócame. Lo puedes hacer así. O a las 8:37 escuché en mi radiotiempo Provócame de Chayanne. Esa fue la canción premiada, una de las canciones premiadas de la hora. ¿Listo? Claro, dime otra canción premiada que hayamos escuchado la hora anterior.
2: Por si acaso el jefe de nuestros oyentes los llamó a las 8:54, pues quiero decir que a las 8:54 escuchamos Mi Eterno Secreto de Marco Antonio Solís.
1: Mi Eterno Amor Secreto de Marco Antonio Solís en mi radiotiempo, ya lo sabes. A las 8:54 escuché en mi radiotiempo Mi Eterno Amor Secreto de Marco Antonio Solís. Esa fue la segunda canción premiada. ¿Y será que les ayudamos con la tercera canción premiada de esta hora?
2: La verdad, yo los amo tanto que... ¡Ay, sí!
1: Sí, sí, bueno, listo. Bueno, aquí va. A las 9:15 escuché en mi radiotiempo la canción ¿Para qué?
2: De Ana y Heisen.
1: No, está muy fácil. Guarda, escribe, memoriza las canciones premiadas. Prepárate a cantar con Ricardo Arjona. Si te gusta la música de Ricardo Arjona, te gusta tu Radio Tiempo.
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1: ¿Canción favorita de Ricardo Arjona, Caro?
2: Fuiste tú.
1: Fuiste tú, listo. ¿Cuál es tu canción favorita? Prepárate, porque esa canción la podrás cantar con tu Radio Tiempo todo el tiempo. Así que hoy, no olvides guardar, llevar las canciones premiadas. Canciones premiadas de Ricardo Arjona.
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0: mañana, 40 minutos, despertando a tiempo con los clásicos Radio Tiempo 105.9. Quiero darle la palabra a Jeff, ya que tiene unas tarjetas de cumpleaños a Radio Tiempo. A ver, no sé cuál tarjeta vas a escoger entre tantas que tenemos aquí. ¿Y a quién vas a llamar el día de hoy? ¿A quién vamos a sorprender?
1: Tiempo de festejar, tiempo de decir feliz cumpleaños a ti. ¿A quién queremos cantarle? Yo estoy feliz buscando personas que hoy celebran un año más de vida, hoy 6 de julio. Vamos a marcarle a Luz Ángela Osaba, vive en Rodeo Alto, ingeniera de sistemas. Vamos a tratar de comunicarnos con Luz para cantarle como se merece, Luz.
2: ¿Ale?
1: Luz Ángela, buenos días, ¿cómo estás?
2: Muy bien, ¿y tú?
1: Feliz cumpleaños a ti. Aquí estamos muy bien porque te queremos felicitar. Hola, Luz, buenos días. Feliz cumpleaños te desea tu Radio Tiempo. Luz, buenos días.
2: Muchísimas gracias. Buenos días, ¿cómo estás?
1: Muy bien, Luz. Hoy estamos felices porque celebramos tu vida y tenemos un mensaje, una tarjeta de cumpleaños. ¿Quieres escucharla?
2: Muchas gracias. Sí, claro.
1: Dice así, para Luz. Que este año nuevo llegue con muchos proyectos que te reten, ideas que te inspiren, momentos que llenen tu corazón de alegría, así como encuentras soluciones para todo. Ojalá la vida siempre encuentre la forma de sorprenderte con alegrías, con muchos éxitos, con personas que valoran tu talento. Así que por favor, disfruta tu día porque te lo mereces, porque eres una mujer única y una mujer muy especial para todos aquellos que te quieren decir el día de hoy. ¡Feliz cumpleaños a ti! ¡Felicitaciones!
2: Muchísimas gracias.
1: ¿Te sorprendimos?
2: Sí, mucho. Ahorita estaba oyendo.
1: ¿Cómo vas a celebrar tu cumple? ¿Qué acostumbras hacer, Luz, un día como hoy?
2: Pues estoy trabajando y, bueno, en la nochecita estaré con mi familia.
1: En la nochecita con la familia, porque te lo mereces, Luz, que tengas un hermoso día. Era tu tarjeta de cumpleaños. Esperamos te haya gustado bastante. Y cuéntale a todos, ¿cuál es la emisora que te consiente todo el tiempo?
2: Radio Tiempo Todo.

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7: 9:54 en tu Radio Tiempo, a las 9:54 y todo el tiempo yo escucho Radio Tiempo.
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0: yo sé que muchos por acá están míos. Esos ingresos son míos. Y así juntos iniciamos lo que prometimos, porque lo prometido es deuda. Juntos iniciamos una semana maravillosa de Ricardo Arjona. Su vida, su historia, su música y muchas razones para ir practicando y así verlo en la ciudad de Medellín. Y ya estamos en conteo regresivo. 10 de la mañana, 29 minutos. A esta hora y todo el tiempo. Me encanta saludar.
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0: 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Todo el tiempo, tu Radio Tiempo 105.9. Y venga, no vengo sola. Hola, buenos días.
2: Hola, ¿qué tal, amigos? Soy Ricardo Arjona y te espero con tu Radio Tiempo.
0: Ay, qué bonito saber que muy pronto vamos a ver a Ricardo Arjona en la ciudad de Medellín. Pero ¿saben qué es más lindo? ¿Saben qué es más lindo? Saber que tu Radio Tiempo 105.9 te puede invitar a ti y a tu persona favorita.
3: Si me dices que sí,
0: piénsalo dos veces.
3: Puede que te convenga.
0: Así que muy pendientes, muy, muy pendientes, porque ustedes en cualquier momento van a escuchar una señal como esta.
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0: Y es muy fácil, ustedes a esa hora y escriben ahí la hora, la canción y por supuesto las coleccionan. La hora, el artista y la canción, o puede ser solamente el nombre de la canción o el artista, pero si tienen los dos va a ser maravilloso. Así que ya saben, en cualquier momento van a escuchar esa señal Radio Tiempo que podría acreditarte, sí, como uno de nuestros invitados Radio Tiempo al concierto de Ricardo Arjona. Eso como punto número uno, pero présteme atención a lo que le voy a contar en este momento. En mi punto número dos, hoy imagínense que nuestro director y amigo John Jairo Silva me envió la programación de Radio Tiempo 105.9, porque si no sabías, siempre todo lo que escuchas es muy bien pensado por él. Y no me mandó programación a las 11 de la mañana. Y yo dije, ven, ¿y por qué no hacemos 11 canciones a las 11 de la mañana? Y no sé tú qué piensas cuando piensas en 11 a las 11. Pero yo solamente pienso en cantar a todo pulmón con las canciones de nuestros oyentes Radio Tiempo. Así que te voy a dejar una invitación que es muy simple pero muy especial para nosotros. Y es que me dejes esa nota de audio, exclusivamente a través de nota de audio, y me digas: hola Liz, buenos días, yo me llamo Pepita, Laura, Mariana, José, Camilo, y los escucho desde tal barrio, desde tal lugar de la ciudad, y mi canción de Ricardo Arjona es, supongamos, Desnuda. Y así de fácil es entonces participar de las 11 a las 11. Obviamente me confirmas cuál es la emisora que tú escuchas y te consiente todo el tiempo. Desnuda, que el diseño que te quede mejor que el de tu piel. Y así cantamos juntos con esas canciones Radio Tiempo de Ricardo Arjona, esas con las que ustedes y nosotros practicamos para cantar con él en la ciudad de Medellín. Escuchen eso, por favor.
3: Que la naturaleza no se equivoca.
0: Así que juntos nos preparamos, sí, juntos nos preparamos para cantar con Ricardo Arjona en la ciudad de Medellín. 11 canciones a las 11 de la mañana programadas por ustedes. Así confirmamos que tú y yo escuchamos la emisora que nos consiente todo el tiempo. Tú y yo escuchamos Radio Tiempo todo el tiempo, la emisora de todos nuestros tiempos.

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7: En tu Radio Tiempo, las 10 de la mañana, 51 minutos. A las 10:51 y todo el tiempo, tú y yo escuchamos Radio Tiempo.
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1: El tiempo, tu Radio Tiempo 105.9, y cuando te decimos Medellín es nuestro momento, es porque realmente es nuestro momento.
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1: Medellín, es nuestro turno y nos encanta confirmarlo, porque por fin, después de mucho pedirle al cielo, a la vida, al universo, que nos regalara un concierto con Ricardo Arjona, pues ha sido un deseo concedido. Y este 24 de julio vamos a estar con él en el Estadio Polideportivo Sur de Envigado.
8: Pensalo dos veces.
1: Puede que te convenga decirme que no. Sí, vamos a estar con él porque va a llegar a la ciudad de Medellín con su histórica gira Lo que el seco no dijo. Y ustedes ya pueden encontrar sus ingresos en Ticketmaster.com. Ticketmaster.com, para que nos encontremos con él y cantemos juntos esta canción. Mejor dime que no. Y dame ese sí como un cuentagotas. ¿Estás listo para esta conversación? Ticketmaster.co. 10 de la mañana, 55 minutos. Con Ricardo Arjona confirmamos que somos la emisora que te consiente. Somos la emisora oficial de tus conciertos favoritos. Sí, somos la emisora oficial de Ricardo Arjona.
8: Y deja la puerta abierta.
1: Dime que no. 10 de la mañana, 55 minutos. A las 10:55 y todo el tiempo, tú y yo lo confirmamos.
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0: 11 en punto y todo el tiempo durante toda una semana. Es momento de escuchar a Ricardo Arjona. Y por supuesto, en ese momento disfrutamos de 11 a las 11. 11 canciones de tu artista Radio Tiempo de esta semana. 11 motivos, 11 pretextos, 11 bandas sonoras de Ricardo Arjona en los 105.9. Así que, hey, solamente tengo unas recomendaciones Radio Tiempo para entregarte. Y esas recomendaciones Radio Tiempo son: présteme atención, porque esto es muy importante. Por la seguridad de todos, 105 de volumen en su radio. Por la seguridad de todos, hey, cantar a todo pulmón si están en la oficina o en su casa es fundamental. Y disfrutar de principio a fin este espacio Radio Tiempo con 11 canciones programadas por ustedes. Así que me voy ya a nuestro WhatsApp Radio Tiempo 314-576-1059. 314-576-1059. Y ahí entonces me voy a escuchar a nuestros oyentes Radio Tiempo, que a esta hora y todo el tiempo programan sus canciones. Me voy con una mujer Radio Tiempo, tecnóloga en salud, Estefanía. Un abracito grande para ti y qué bonito saber que estás con nosotros. Buenos días.
1: Hola, Milis. Muy buenos días. Espero que estés súper bien. Hablas con Estefa. Te saludo desde La Estrella, como siempre.

nuestro único problema de esta hora va a ser encontrar un espacio para todos esos éxitos Radio Tiempo de Ricardo Arjona. Pero tus deseos son órdenes. La primera canción de las 11 a las 11. El problema de Ricardo Arjona. 11 de la mañana en punto. Escuchas Radio Tiempo y lo haces todo el tiempo. Yo soy arroba Liz Barulanda y escuchas a Ricardo Arjona en nuestra semana. Él siendo nuestro artista Radio Tiempo de la semana.

Hola Lin, ¿cómo estás? Soy Verónica, escucho Radio Tiempo todo el tiempo desde Marinilla, Antioquia. Mi canción favorita de Ricardo Arjona es Ella. Yo escucho Radio Tiempo todo el tiempo.

días, habla María Antonia desde el municipio de La Estrella, escuchando Radio Tiempo todo el tiempo. Y mi canción favorita de Ricardo Arjona es Dime Que No. Un feliz día.

0: Miss, muy buenos días. Mi nombre es Karen y los escucho desde Santo Domingo La Esperanza. Mi canción favorita de Ricardo Arjona es Señora de las Cuatro Décadas y yo escucho Radio Tiempo todo el tiempo.
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1: Porque es mucho mejor. Sus letras convertidas en poesías. Sus canciones, himnos Radio Tiempo. Esos que tú programas a esta hora y todo el tiempo cuando escuchas Radio Tiempo 105.9. Qué bonito es escucharlos y programar sus éxitos. 11 éxitos de Ricardo Arjona a las 11 de la mañana, 11 a las 11. Hola, buenos días.
2: Hola, mi Radio Tiempo. Yo escucho Radio Tiempo todo el tiempo. Y mi canción favorita, Ricardo Arjona, es Acompáñame hasta Solo.
1: Pero por
2: yo
1: favor.
2: Escucho Radio Tiempo todo el tiempo.
1: Todo el tiempo. Qué buena canción.

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1: Hola, buenos días desde Medellín. Mi nombre es Lady, mi canción favorita de Ricardo Arjona es Cavernícolas. Yo escucho Radio Tiempo todo el tiempo.
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0: Buenos días, Radio Tiempo, todo el tiempo. Mi nombre es Sandra Castañeda, de Itagüí, Antioquia. Quiero escuchar la canción de Ricardo Arjona, Tu Reputación. Yo escucho Radio Tiempo todo el tiempo.
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Hola Liz, buenos días. Soy Daniela Cardona, te hablo de Cañas Gordas, Occidente Antioqueño. Y mi canción favorita de Ricardo Arjona es Tocando Fondo.

0: no sé si estás sintiendo lo mismo que yo. Dios mío, yo tengo un pie en la cabina de Radio Tiempo y otro en el concierto de Ricardo Arjona en la ciudad de Medellín. Es increíble lo que nos produce la música de Ricardo Arjona. Tengo el corazón a mil, la piel de gallina, las ganas de cantar a todo pulmón y tus canciones Radio Tiempo en nuestro WhatsApp 105.9. Y me encanta saber que nuestra música trasciende fronteras, que ustedes desde muchos lugares del mundo están conectados con nosotros. Hola, buenos días.
1: Chao, Liz. Sonó Clara Robledo.
0: Ay, hola, Clara.
1: Los escucho de Italia.
0: Ay, me encanta.
1: C'è la canzone que más me gusta, Fuiste tú. Gracias.
0: Ay, Clara, un abrazo grande para ti desde el corazón de la ciudad de Medellín. Y hablando de la repartición de las culpas, decir fuiste tú es demasiado fácil. Y nos queda muy claro con la música de Ricardo Arjona. 11:37 en tu Radio Tiempo.

0: Duitama Boyacá y quiero escuchar la canción Casa de Locos de Ricardo Arjona. Gracias.
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Hola Radio Tiempo, soy Giovanni Gómez desde Itagüí y mi canción preferida de Ricardo Arjona es Mojado. Yo escucho Radio Tiempo todo el tiempo.

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4: En tu Radio Tiempo, las 11 de la mañana, 51 minutos, a las 11:51 y todo el tiempo, tú y yo escuchamos Radio Tiempo.
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0: a salir el sol y la vida continúa. Llegas en un expreso Radio Tiempo, llegas después de más de 8 canciones en línea, sin cortes, sin interrupciones y por supuesto listos para acompañarte y para estar contigo todo el tiempo y convertirse en tu banda sonora. 12:24 minutos a esta hora y todo el tiempo. 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
0: A través de Instagram les dejamos una encuesta porque tenemos muchísimos chats. Tenemos todas las canciones que ustedes nos programaron en las 11 a las 11 con Ricardo Arjona y queremos saber ustedes qué quieren hacer. Si quieren tener un gran, gran especial o si mañana volvemos a repetir 11 canciones a las 11 de la mañana. Yo te leo y te escucho y lo hago todo el tiempo porque tu mejor canción para nosotros es una canción Radio Tiempo. Aquí llega Chayanne y mientras ustedes van a votar a Instagram, te presento más canciones y más artistas. Y muy pendientes porque en cualquier momento una nueva canción puede llegar con boletos dobles para ver a Ricardo Arjona en la ciudad de Medellín. 12 del mediodía, 25 minutos. Feliz almuerzo, feliz tarde de este lunes. Pero siempre con tu Radio Tiempo, todo el tiempo. Yo soy @LizMarulanda, Liz con doble S.

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2: ¿Y qué tal si regresamos a esa época de colegio? A esa época en el que todos teníamos un personaje rebelde al que queríamos igualar o imitar. Aquí llega RBD y su canción Sálvame. 12 del mediodía 41, a esta horita del tiempo, tú y yo escuchamos Radio Tiempo. Y esos éxitos que se han convertido en nuestra lista de infaltables y que son nuestra banda.

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7: En tu Radio Tiempo, las 12:52 a las 12:52 y todo el tiempo tú y yo escuchamos Radio Tiempo.
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1: El tiempo, tú y yo escuchamos Radio Tiempo 105.9. ¿Y ustedes ya están listos para esta conversación? Escuchen esto, porfa. 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Del mediodía, 54 minutos a las 12:54 y todo el tiempo Medellín, tú y yo lo confirmamos.
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con esa canción siempre la invitación para que vayas por el mundo, por la vida, con el alma abierta y siempre limpia. No se puede vivir con tanto veneno, siempre merecemos vivir con amor. Es por eso que te entrego un tiempo de tres de nuestro artista Radio Tiempo de la semana. 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
1: Una de la tarde, 31 minutos en tu Radio Tiempo 105.9. Y hoy tengo una lista de Te lo pido por favor. Y dentro de esas listas está que por favor disfrutes de nuestra música Radio Tiempo todo el tiempo. 1:31, momento de canciones, de disfrutar de la tarde del lunes y de cantar todo el tiempo y a todo pulmón con tu Radio Tiempo.

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1: 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Y esto es Conexión, Conexión Radio Tiempo, Conexión con Ricardo Arjona. ¿Sabías que el seco no es el nombre de un personaje, sino el apodo con el que conocían a Ricardo Arjona cuando era niño?
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8: En tu Radio Tiempo, la 1:54 a la 1:54 y todo el tiempo tú y yo escuchamos Radio Tiempo.
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1: También lo confirmo, yo escucho Radio Tiempo todo el tiempo. Y estoy por acá recordando cuando cantábamos a todo pulmón y las fiestas duraban hasta el amanecer. ¿Ustedes les tocó esa época? Yo sé que sí. Porque estamos buscando la generación de los cassettes, de las minitecas y el jugo de guayaba, porque tenemos una cita. 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De la tarde, 56 minutos a la 1:56 y todo el tiempo Medellín y tú y yo lo confirmamos. ¿Estás pensando en una mamoplastia, una lipotransferencia o en una cirugía estética? 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

0: Él es Manuel Medrano y con su música, con sus sonidos, con su magia nos hace estar afuera del planeta. Feliz semana, feliz lunes. Amamos acompañarte todo el tiempo. Yo amo que estés en compañía de Radio Tiempo 105.9. Yo amo que digas presente con Radio Tiempo Medellín. Yo amo que tú estés escuchando los 105.9. Te deseo una semana llena de cosas lindas, que es una semana llena de cosas lindas, una semana llena de familia, una semana llena de amor, una semana llena de amistad, una semana llena de buenas canciones, una semana llena de música Radio Tiempo, una semana llena de él.
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0: Todo el tiempo. ¿Cómo les parece que después de las 3 de la tarde ustedes son los que van a tomar el control de los 105.9, van a tomar el control de Radio Tiempo Medellín y a través de nuestro WhatsApp 314-576-1059, repórtese con una nota de audio, me va a contar por favor cuál es su canción favorita de Ricardo Arjona, cuál es esa canción que si hoy fuera el concierto de Ricardo Arjona cantaría a todo pulmón, y yo le voy a cambiar esa nota de audio por esa canción que usted quiere programar de Ricardo Arjona.

Facilísimo, 314-576-1059, WhatsApp Radio Tiempo. Ustedes tienen la misión de programarme la siguiente hora de música con Ricardo Arjona. Tu canción favorita de Ricardo Arjona, esa que sueñas cantar en concierto con el gran Seco, con lo que el Seco no dijo. Esa canción que tú te ves en la noche del 24 de julio cerrando tus ojos, abrazándote y cantando a todo pulmón. Por ejemplo, yo me veo cantando esta por allá, mire. Minutos, es una de mis favoritas.

0: Otra de las que yo realmente me veo cantando a todo pulmón de Ricardo Arjona es esta, mira. Lo poco que tengo. ¿Cuál es esa canción Radio Tiempo que quieres cantar a todo pulmón en el concierto de Ricardo Arjona? Venga, adelantemos juntos el concierto. Venga, adelantemos juntos el concierto de Ricardo Arjona. Envíame una nota de audio y yo le cambio esa nota de audio por su canción favorita de Ricardo Arjona, por esa canción que te estremece, por esa canción que te hace cantar a todo pulmón. Jay, ¿cuándo envío mi nota de audio? Hoy, a través del WhatsApp Radio Tiempo, ya mismo en el 314-576-1059. Estamos para ti, estamos para escucharte, estamos para leerte y por supuesto lo hacemos todo el tiempo.
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0: Se viene una hora con solo canciones de Ricardo Arjona, una hora programada por ti que me escuchas todo el tiempo. Un abrazo gigante, aquí estoy al aire acompañándote, consintiéndote. Soy Jay Soler, dirige John Jairo Silva y aquí te acompañamos y por supuesto lo hacemos todo el tiempo. Alejandro Sanz desde España, esto se llama Y Si Fuera Ella, 2:34, a las 2:34 y todo el tiempo, lo confieso. Yo escucho Radio Tiempo todo el tiempo.

Celebra que la vida es hermosa, celebra que la vida es maravillosa, celebra que cantar a todo pulmón con Radio Tiempo verdaderamente es vida. 2:42, celebra tu vida, celebra lo que haces, porque la verdad nada es fácil ni tampoco regalado. Muy bien, estás escuchando Radio Tiempo todo el tiempo, es inicio de semana y aquí cantamos a todo pulmón y por supuesto lo hacemos todo el tiempo.

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6: En tu Radio Tiempo Medellín 105.9, 2:53, a las 2:53 y todo el tiempo yo escucho Radio Tiempo.
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1: Aquí estamos felices de acompañarte todo el tiempo, aquí estamos felices de consentirte en Radio Tiempo 105.9. Son las 2:54 y tengo información para ti a esta hora de la tarde que nos escuchas todo el tiempo. Mira, las grandes canciones de América Latina vuelven a encontrarse en un mismo escenario. Ricky Martin, Draco Rosa, Andrés Calamaro y un cartel que celebra la historia musical de nuestro continente llegarán este 2 y 13 de septiembre al Festival Cordillera 2026. Entradas a la venta en Ticketmaster. Es información que llega a tiempo con los 105.9 2:54. Recuerda que estamos en la semana de Ricardo Arjona, semana para consentirte y hacerte muy pero muy feliz todo el tiempo. 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Avanza la tarde, 2:55. ¿Cuál es su canción favorita de Ricardo Arjona? Cuéntamela y te la programo al aire en los 105.9 a las 2:55. Y todo el tiempo Medellín lo dice.
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1: Qué felices nos hace de tenerte con nosotros aquí en los 105.9. Qué bueno que nos elijas como tu compañía favorita todo el tiempo. 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
19: Hola, mi Radio Tiempo, buenas tardes. Hola, Jay, ¿cómo estás? Soy Caro, los escucho todo el tiempo desde Niquía. Y si hoy fuera el concierto, me gustaría la canción Dime Que No de Ricardo Arjona. Es mi favorita. Yo escucho Radio Tiempo porque me consiente todo el tiempo.

0: Hola Radio Tiempo, soy Kelly, los escucho desde Manrique, San Pablo, y una de mis canciones favoritas de Ricardo Arjona es Quiero. Yo escucho Radio Tiempo todo el tiempo.
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0: Esta la cantamos a todo pulmón el 24 de julio. Lo que el Seco no dijo, Ricardo Arjona, en concierto con tu Radio Tiempo 105.9. Y es tiempo de escuchar más oyentes Radio Tiempo. Por aquí Alejandra Posada, que está conectada con nosotros desde Prado Centro. Mi querida Aleja Posada.
1: Hola, buenas tardes, Jay. ¿Cómo
0: Alejita.
1: Estás? Mi nombre es Aleja, los escucho todo el tiempo desde Prado. Mi canción favorita de Ricardo Arjona, Sin Ti, Sin Mí. Lo confirmo, yo escucho mi Radio Tiempo todo el tiempo.
0: Todo el tiempo, aquí está tu canción favorita de Ricardo Arjona, Sin Ti, Sin Mí, 3:10. Escuchas tu emisora favorita, la que te consiente, por supuesto, todo el tiempo.

0: Radio Tiempo. Muy buenas tardes, mi nombre es Naimar. Una de mis canciones favoritas de Ricardo Arjona y que me encantaría cantar a todo pulmón en su concierto es Ella. Yo escucho Radio Tiempo todo el tiempo.
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1: Hola, hola, yo me sueño cantando con Ricardo Arjona, Cavernícola, es mi canción favorita. Yo escucho Radio Tiempo todo el tiempo.

Hola amigos de Radio Tiempo, mi nombre es Elisa, los saludo desde Madrid, Cundinamarca, y todo el tiempo escucho Radio Tiempo, y la canción que más me encanta de Ricardo Arjona es ¿Cuándo?

0: Este concierto Radio Tiempo de Ricardo Arjona está maravilloso. Qué concierto tan personal, qué concierto para cantar a todo pulmón, qué concierto maravilloso para disfrutar todo el tiempo. Sí, hoy adelantamos el concierto de Ricardo Arjona, lo estamos empezando a vivir desde ya, palpitándolo desde ya para lo que será el 24 de julio con Ricardo Arjona en el Polideportivo Sur de Envigado. Tengo más oyente de Radio Tiempo, por aquí está mi querida Sandra conectada con nosotros a esta hora desde Santa Cruz en Aranjuez. Dice presente con Radio Tiempo 105.9, nos cuenta cuál es su canción favorita de Ricardo Arjona.
1: Hola Jay, mi nombre es Sandra, los escucho desde el barrio Aranjuez y la canción que quiero cantar a todo pulmón con Ricardo Arjona es Mi Novia Se Me Está Poniendo Vieja.
0: Canción dedicada para todas las mamás Radio Tiempo.
1: Yo escucho Radio Tiempo todo el tiempo.
0: Todo el tiempo, dedicado para esas mamitas Radio Tiempo que siempre están con nosotras. Mi novia se me está poniendo vieja. Ricardo Arjona, aquí en tu Radio Tiempo todo el tiempo. 3:27 a las 3:27 y todo el tiempo lo confirmo. Yo escucho Radio Tiempo todo el tiempo.

Buenas tardes, mi nombre es Mónica Madrigal, con la canción que yo cantaría todo pulmón con Ricardo Arjona sería Señora de las Cuatro Décadas. No le quites años a tu vida, póngale vida a tus años que es mejor. Yo escucho Radio Tiempo todo el tiempo.

0: Hola Jay, buenas tardes. Yo escucho Radio Tiempo todo el tiempo. Soy Cristina desde el Peñol, Antioquia. Me veo en el concierto de Ricardo Arjona cantando con mi hija mi canción favorita, Desnuda. Yo escucho Radio Tiempo todo el tiempo.
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0: Hola Radio Tiempo, soy Steven y los escucho desde La Unión. Mi canción favorita de Ricardo Arjona es El Amor. Yo escucho Radio Tiempo todo el tiempo.
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Hola Jay, ¿cómo estás? Hablas con Lina. Yo los escucho en este momento desde mi trabajo en Girardota. Mi canción favorita, Ricardo Arjona, son varias, pero la que más me gusta es Fuiste Tú. Yo escucho Radio Tiempo todo el tiempo y espero que tengas un excelente día.

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3: En tu Radio Tiempo son las 3 de la tarde, 53 minutos a las 3:53. Yo escucho Radio Tiempo 105.9 todo el tiempo.
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1: Me encanta que estés escuchando Radio Tiempo 105.9, iniciando la semana de Ricardo Arjona en Radio Tiempo 24/7, conectado con tus artistas favoritos todo el tiempo. 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

Como Radio Tiempo le hace bien a mi corazón, que tú nos escuches, nos hace bien a nuestro corazón. 4:24 PM, con Juanes, que estará de concierto este 14 de noviembre. Vamos finalizando este Expreso Radio Tiempo de las 4:00 PM. Maravillosamente la hemos pasado, hemos disfrutado esta tarde como nunca. Mañana también juega nuestra Sele, yo sé que va a clasificar ante Suiza. Nos vamos para cuartos de final, estoy seguro, por supuesto, nuestra selección Colombia, siempre siendo apoyada por tu Radio Tiempo todo el tiempo. Tiempo de canción, tiempo de música. Hoy La Oreja de Van Gogh dice presente hasta ahora con esto que se llama Rosas, a las 4:25 y todo el tiempo, lo confirmo, yo escucho Radio Tiempo todo el tiempo.

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Jessy Joy a esta hora en Radio Tiempo 105.9. Estos hermanos mexicanos son puro talento, son pura vida, son pura música. Radio Tiempo, recuerda que estás disfrutando de la semana de Ricardo Arjona, la semana para ser feliz, la semana de tu música. Radio Tiempo, prepárate porque lo que se viene esta semana será, en una sola palabra, mágico. Aquí está Morat.

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2: En tu Radio Tiempo Medellín 105.9, 4:51, a las 4:51 y todo el tiempo yo escucho Radio Tiempo.
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2: Estás escuchando Radio Tiempo 105.9 todo el tiempo. Estamos disfrutando de la semana de Ricardo Arjona, la semana que te hace feliz todo el tiempo. Muy bien, tenemos información hasta ahora y esto es muy personal porque mira, hay canciones que nunca pasan de moda porque guardan los mejores recuerdos. 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
2: 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Muy bien, a las 5 en punto estaremos en Tiempo de Luna y a las 6 de la tarde para que te desahogues, para que conectes con nosotros, tu red de apoyo segura. Radio Tiempo, necesito un amigo. Y esto me encanta porque llega él, llega lo que el Seco no dijo.
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2: Todo el tiempo, porque sí, Medellín, por fin lo podemos confirmar. Es nuestro turno, Medellín, en concierto, por supuesto, Ricardo Arjona, este 24 de julio, Estadio Polideportivo Sur de Envigado. Ricardo Arjona. Llega con su histórica gira, Lo que el Seco no dijo. Las entradas están ya a la venta en Ticketmaster.com. Ricardo Arjona, otro concierto al que por supuesto te invita a tu Radio Tiempo 105.9 para que le pongas vida a tus años. 4:57, a las 4:57 y todo el tiempo, Medellín lo dice.
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4: Son las 5 en punto. 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

0: después de escuchar a Ricardo Arjona, uno como que se le resetea la vida, como que se le resetea el corazoncito y uno dice, ah, qué maravilla, yo escucho Radio Tiempo todo el tiempo. E iniciar siempre Tiempo de Luna con Ricardo Arjona es algo que se siente diferente, se siente lindo, y además porque estamos en la semana de Ricardo Arjona y nos estamos preparando para su concierto que será épico el 24 de julio en el Estadio Polideportivo Sur de Envigado. Mi querida Caro Prada, ¿cómo estás? Buenas tardes, bienvenida a tu Radio Tiempo.
1: Muchas gracias, Jay, feliz, una nueva semana, un nuevo día súper bendecido, con muchas buenas noticias y bueno, también información, nuevas historias y también el tema de la movilidad que se los traigo fresquita aquí en los micrófonos de los 105.9.
0: Y que por supuesto le agradecemos a la Secretaría de Movilidad de Medellín que hasta ahora de la tarde nos trae su reporte como siempre en vivo y en exclusiva para Radio Tiempo Medellín.
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0: Lo confirmo, yo escucho Radio Tiempo todo el tiempo, 5 en la tarde, 23 minutos. ¿Qué pasa hasta ahora, mi querida Caro Prada, en la autopista Norte?
1: En la autopista Norte, exactamente en la terminal del Norte, tenemos movilidad reducida.
0: Movilidad reducida, tenga mucha paciencia, conduzca preventivamente, siempre con calma y por supuesto escuchando Radio Tiempo todo el tiempo. ¿Qué sucede hasta ahora en la autopista Sur?
1: Autopista Sur, me voy a ir por aquí sobre Coltabaco, movilidad también reducida.
0: Tome vías alternas, por favor, mucha calma, paciencia, las vías algo congestionadas, 105.9 de volumen a su radio para que esté feliz, por supuesto escuchando los 105.9. Más movilidad a esta hora de la tarde. ¿Qué pasa en la avenida regional?
1: Sobre la avenida regional Bombero Libertadores, movilidad reducida en este preciso momento, así que tomar vías alternas si es posible, si no, mucha paciencia.
0: Ahí está la información que nos envía en exclusiva la Secretaría de Movilidad de Medellín para Radio Tiempo 105.9, 523. Tiempo de más movilidad, ¿qué pasa en la avenida El Ferrocarril?
1: Sobre la avenida El Ferrocarril, sobre Fatelares, movilidad reducida.
0: Tome vías alternas, por favor, conduzca siempre preventivamente y escuche Radio Tiempo todo el tiempo. A las 6 en punto estaremos con Radio Tiempo. Necesito un amigo. Bueno, hablemos de la avenida 33, así finalizamos nuestro reporte de movilidad.
1: Bueno, avenida 33, sobre Acaté tenemos movilidad fluida en este momento, así que si es una de las vías que puedes tomar, bienvenida.
0: Ahí está la movilidad a esta hora, 5:24, cambia el reloj, bienvenidos a Tiempo de Luna, lo confirmamos, yo escucho Radio Tiempo todo el tiempo.
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0: A las 6 en punto tenemos una cita a Radio Tiempo, una cita con los buenos sentimientos, una cita con las emociones, una cita con la oportunidad de liberarnos, una cita con la oportunidad de abrir nuestro corazón y dejar que fluyan los sentimientos y por qué no encontrar paz, calma y tranquilidad.
1: Total, y de hecho esta es una señal para que puedas enviar tu historia en el 314-576-1059. Momento de enviar la historia Radio Tiempo. En Radio Tiempo necesito un amigo.
0: Así que los esperamos, 314-576-1059. Estamos atentos para escucharte, para leerte todo el tiempo. Somos tu red de apoyo y por supuesto cuidamos tu identidad. 539 en Radio Tiempo.

0: Dicen presente aquí en Radio Tiempo 105.9, de regreso a casa, tiempo de luna para acompañarte, para consentirte todo el tiempo.
1: En los 105.9, recuerda que también nos puedes escuchar en nuestra aplicación Radio Tiempo, así nos llevas a cualquier rinconcito del mundo con las mejores canciones, los mejores artistas.
0: Desde Argentina, aquí está La Mosca, porque todos tenemos un amor. Buena música, feliz retorno a casa, escuchas tu emisora favorita, la que te consiente todo el tiempo.

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5: En tu Radio Tiempo Medellín 105.9, 5:58, a las 5:58 y todo el tiempo yo escucho Radio Tiempo.
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0: Tiempo de Luna en tu radio, tiempo Medellín 105.9, tiempo de escucharte todo el tiempo, tiempo de mirarnos a la cara a través de los 105.9, de conectar nuestras almas, poder desahogarnos, poder sentirnos libre, poder encontrar en la radio y específicamente en los 105.9 en Radio Tiempo. Somos los únicos que hacemos esto, nos convertimos en tu red de apoyo, en esa red de apoyo segura, en esa red de apoyo que te escucha todo el tiempo, en esa red de apoyo que se convierte en tu primer amigo, en el que te escucha sin juzgar, protegiendo tu identidad y lo hace desde el corazón.
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0: Bueno, Marta, vamos a escuchar a Marta, que con seguridad tiene unas ganas de desahogarse impresionantes. Así que, Martica, bienvenida a tu casa, a Radio Tiempo, necesito un amigo.
2: Hola, Radio Tiempo, muy buenas tardes. Bueno, yo llevaba casada hace 15 años, hace 5 años entré a trabajar a una empresa. Debido a eso, ya las cosas cambiaron en mi casa, porque primero yo era en mi casa todo, yo ya me cuidaba mucho en mi aspecto personal, pero debido al trabajo, ya pues el trabajo lo absorbe mucho a uno, ya uno llega por las tardes a la casa cansado, agotado, para venir a trabajar más en la casa, hacer de comer, adelantar todo lo para el otro día, atender a mi esposo, atender a mis hijos. Debido a eso, pues claro, uno se descuida, porque uno ya no va a tener tiempo para uno, porque es otro trabajo más y pues el cansancio lo agota mucho a uno. Entonces mi esposo me dijo pues que ella me estaba viendo muy, muy deteriorada, que me estaba viendo gorda, que me estaba viendo las estrías, pues. Y bueno, me dejó por eso. Debido a eso yo me puse a pensar de que pues tal vez él sí tenía razón, que yo me había descuidado mucho de mi parte física, por el trabajo, por la ocupación de la casa. Yo ya me inscribí en un gimnasio, quiero volver a recuperar mi figura, quiero volver a recuperar de pronto mi hogar. Eso es lo que yo más quiero. Pero no sé si ustedes me dan un consejo. Gracias.
0: Uy, yo creo que lo que voy a decir va en contravía de todo lo que ella está pidiendo.
1: Sí.
0: ¿Sabes por qué, Caro? Porque es que yo no noto que en ella esté algo malo. A ver, esta es mi percepción y si estoy equivocado, dímelo, Caro. Como tu visión, tú que tienes pareja y que eres mujer. Pero mi visión de esta es que aquí la que falló no fue ella. Ella está cumpliendo con la misión de darle vida al hogar, pues trajo los hijos al mundo. Obviamente sabemos que una mujer trae a luz y el cuerpo no va a ser igual. Y así como el cuerpo de los hombres tampoco va a ser igual. A ver, venga. ¿Por qué exigimos tanto en otro cuerpo? ¿Acaso nuestro cuerpo es perfecto? Y si llevamos el amor a lo físico, a lo corporal, simplemente a lo que podemos ver y tocar, te voy a decir algo, qué amor tan básico. Si yo como esposo estoy viendo que mi esposa está trabajando fuertemente, que mi esposa está haciendo todo para que en la casa no falte nada, apoyándome económicamente, fuera de eso, llegando a la casa a encargarse de los quehaceres de la casa, de los niños, de mantenerme a mí alimentado, de empacarme mis alimentos para el trabajo, y no se ve como se veía cuando tenía o 15 años atrás, ¿yo en qué me tengo que fijar como esposo? En el presente de mi esposa, que es un presente completo. Es buena esposa, es buena mamá, es proveedora del hogar. ¿O en que su físico cambió? ¿En qué esperarías tú, Caro, como mujer, que tu pareja se fije? Honestamente, desde tu punto de vista más personal, honestamente, ¿en qué esperas que te fije? Que se fije esa persona.
1: Ni el apoyo que le estoy dando, amiga, a mi hogar, a mi familia, a mi pareja, nada de lo físico. Y me parece como tan linda, o sea, tan linda, Marta, porque...
0: Pero
1: bueno, Marta, primero tengo que enviarte un abrazo gigante desde el fondo de mi corazón, porque... Me encanta cómo habla, y es que no habla así como triste, sino con esos ánimos de decir...
0: La esperanza.
1: No, sí, como esa ingenuidad de decir, no, es que si yo me meto al gimnasio lo voy a recuperar, es que yo era la que estaba haciendo las cosas mal, como si ella estuviera viendo una respuesta, una lucecita al final del túnel. Y yo te voy a decir algo, Marta, la respuesta quizá no sea esa. O sea, tú nunca fuiste la del error. El del error fue él, porque es que aparte de que se fue, bueno, o se fue porque no estaba reconociendo lo que tú estabas dando en el hogar, te dijo como que sabes qué cosas de tu físico. ¿Sí? No me gusta cómo estás, ya subiste unos kilitos, ya tienes eso, tienes lo otro. Cuando tú lo único que estabas haciendo era trabajar día a día para poder tener un hogar total, hermoso y bonito en pro del hogar.
0: Y facilitándole la vida de él.
1: Sí, trabajando los dos junticos. Entonces es como esa alegría, no, yo quiero que transforme eso, pero para que digas, yo puedo, yo soy hermosa, yo soy linda, yo sé que puedo conquistar otra persona más adelante, pero primero me voy a enamorar de mí, en vez de esa energía como tratar de enfocarla para él.
0: Exacto, lo que yo siento es que ella está aceptando que él la haga menos. Uh-huh. Ella está aceptando que él la minimice. Sí. Ella está inclusive asumiendo que está cometió errores donde la verdad yo no veo errores. El único error que yo veo es un esposo que no sabe apreciar lo que tiene en casa, que no sabe apreciar una mujer que es fiel en lo poco, uh-huh, que no sabe apreciar una mujer que está luchando 100% para salir adelante con él. Yo a Marta sí le quiero decir directo al corazón de ella, es que mira, Marta, si uno no aprende a darse su lugar, si uno no aprende a valorarse, si uno no aprende a priorizarse, si uno aprende a establecer que lo que uno siente también es prioridad, que lo que uno vive también es prioridad, nadie más lo va a hacer por uno. Nadie. Total. Ni un esposo, ni un hijo, ni una mamá, ni un papá. Se la compro que de pronto la mamá. Pero a mí no me digas que una pareja te va a priorizar si tú no te sabes priorizar. Uh-huh. Si tú no. O sea, Marta, venga. Aquí sáquese de la cabeza y voy a hablar como hablaba mi mamá. Bájese de la nube de que usted está cometiendo un error. Porque aquí el error lo cometió él. Sí. Así que mi querida Marta, usted sí va a entrar al gimnasio por usted. Uh-huh. Si usted se va a poner guapa, por usted. Es más, Marta, la persona que le tendría que estar con ganas de recuperar el hogar
1: es él.
0: Sería él. Uh-huh. Y si él está juzgando su cuerpo porque está gordita, porque se pasó de kilos, entonces él tiene que tener el cuerpo perfecto.
1: Ah, no, me imagino que debe ser el man, mejor
0: tiene
1: dicho,
0: que ser hasta el guapo del,
1: y ni
0: del
1: siquiera,
0: paseo.
1: Porque es que el cuerpo perfecto es tan subjetivo, pero no, exacto, me imagino, Marta,
0: tiene que ser el más guapo del paseo.
1: Sí, que pase y que las mujeres, mejor dicho, le echan flor, es un modelo, sí, prácticamente. Sí.
0: Exacto, o sea, si él le está diciendo, venga,
1: y si
0: es
1: él
0: que
1: hace
0: usted
1: de modelo,
0: tiene barriguita, es porque él tiene el abdomen plano y bien tonificado. Si él está diciendo, Marta, esas piernas suyas están así, es porque las de él están perfectas. Uh-huh. Y seguramente si él tiene tiempo de ir al gimnasio, es porque a él le queda más tiempo libre que tú. Uh-huh. Y si a uno lo quieren es por cómo uno está físicamente y por lo que puede ofrecer materialmente, ese amor es muy poquito. Es un amor reciclable. Es un amor que tiene moneda de canje.
1: Además, él te conoció siendo una mujer, o sea, tú eres una mujer demasiado hermosa, pero él tiene que ser consciente que de la etapa, de lo que ha pasado, de que le diste luz, a la que le diste vida, sí, a los hijos de él, o sea, son de los dos, pero Dios mío, o sea, le diste una familia a ese hombre. Total. Cuando lo conociste sin familia.
0: Exacto. Y sigues luchando al lado de él. Ahora, yo sí quiero decir, Caro, algo. Como personas, no nos podemos descuidar. Si usted trabaja, estudia,

0: Tiene hijos, saque un ratito de tiempo para que usted esté bien, para maquillarse, para cuidarse en las comidas, hay que alimentarse sanamente, si hay tiempo para hacer deporte, pues lo hacemos, pero si a mí mi pareja me van a ir a dejar porque, hombre, yo uso gafas para poder bien, es porque, para poder ver bien, es porque ella tiene los ojos perfectos. Si a mí mi pareja me va a dejar porque como llevo mi cabello, entonces mi pareja es demasiado materialista. ¿Qué consejo le daría usted a Marta? ¿Vale la pena seguir luchando por esa relación y meterse al gimnasio con la intención de rebajar para él? Y yo quiero que Marta nos aclare algo. ¿Él tiene una nueva persona o no la tiene? Porque hay en juego también. Es que a mí me suena excusa. Perdón, Caro. Estaba haciendo como la persona que es cizañerito.
1: Sí, como
0: Pero a mí
1: que
0: me
1: yo
0: suena
1: me
0: como
1: fui,
0: una
1: pero por eso, o
0: excusa.
1: sea, como que
0: Como, venga,
1: tampoco
0: sí.
1: hombre que no fue capaz de decir no,
0: Me
1: es
0: voy
1: que ya
0: porque no
1: no te
0: quiero
1: amo
0: más.
1: y ya quieres
0: Sí.
1: otra persona, o
0: Exacto.
1: sea.
0: Es que Marta ya averiguaste si él tiene otra persona. Esa es mi pregunta. Muy cizañero. Puede ser. Pero es que yo soy hombre. Yo tengo pareja. Yo soy casado. Y a mí eso me parece una simple excusa. Una excusa de lo más básico que tiene a ver, que hay en la vida. Cuando usted está enamorado, usted se enamora de su hogar. Y cuando más cuando usted tiene hijos, usted está enamorado de su esposa, pero también de su familia, pero también del proyecto que tienen juntos. Escuchamos a nuestros oyentes Radio Tiempo. ¿Vale la pena que Marta siga remando en esta relación? 314-576-1059. ¿Vale la pena que Marta se sacrifique por este hombre? 314-576-1059. Si Marta fuera su mejor amiga, su hermanita menor, su hermana, ¿usted qué le diría? Los escuchamos y lo hacemos todo el tiempo. Esta versión de Si tú no vuelves, Caro, me encanta. Miguel Bosé y Shakira.
1: Me encanta, una versión que también oxigena todo ese tema de Radio Tiempo 105.9 a las 6:26 minutos.

0: 6:34 minutos. Uy, Caro, mire, es que suena como a muy de cajón, pero es una realidad. Amor que condiciona y materializa. Pregúntese bien si es un amor genuino y real. Evalúelo. Claro, es una oportunidad perfecta para escuchar a nuestros oyentes Radio Tiempo que están con nosotros, que dicen presente y que dicen yo escucho Radio Tiempo todo el tiempo.
1: Todo el tiempo en el 314-576-1059 tenemos participación de nuestros oyentes. Hola, Radio Tiempo.
2: Hola, buenas noches, Jay Caro. Espero que estén muy bien. El consejo que yo le doy a Marta en este caso es que realmente si una pareja ya se fija directamente en el físico, pues es porque ya el amor de pronto ya se le está yendo y ya está viendo otras cosas. Yo considero que puede ser algo muy cercano, acercarte a tu pareja, decirle amor, vamos al gimnasio, trabajemos por los dos, ¿cierto? Nos estamos descuidando, como una manera de decir las cosas, pero dejarla solamente por un físico no es como algo válido, porque realmente llevan demasiado tiempo juntos, ella ha tenido sus hijos, entonces creo que él debería valorar más el tema de que ella es proveedora y que tienen una familia construida. Yo creo que si se hubiera acercado de otra manera a decirle las cosas sería algo mucho mejor. Pero considero que ella volver con una persona así no es lo más recomendable, aunque en el corazón nadie manda. Pero si en este momento se está fijando en eso, entonces ¿qué podemos esperar más adelante? Cuando ya de verdad pues tengamos más edades o algo.
0: Literal, literal. Cuando ya haya pasado el tiempo, cuando ya haya pasado más momentos y ya tenga como más experiencia en asumir esto, va a decir, sí, yo estaba equivocada, me estaba metiendo por la línea que no era. O sea, lo que tú estás permitiendo, mi querida Marta, es injusto desde todo punto de vista. Que te etiqueten de esa manera, que te cosifiquen de esa manera, es muy injusto. Y ahora, aquí hay que mirar quién está perdiendo. Porque es que le digo una cosa, Caro, encontrar un amor real e incondicional como el que él tenía en Marta, eso es un reto.
1: Total.
0: Es que es como, yo renuncio a mi hogar y encontré algo de una vez por un físico. Venga, hermano, ¿usted qué decisión está tomando? ¿Cuánto le conviene esa decisión? ¿Le hace bien esa decisión? Lo dudo. Más oyente Radio Tiempo, Caro.
3: Hola, Radio Tiempo. Bueno, quiero mandarle este mensaje a nuestra amiga Marta. Quiero decirle algo desde el corazón, porque yo también pasé por un dolor muy parecido. Después de que nació mi niña, mi cuerpo cambió y mi esposo decidió irse. En ese momento sentí que todo se derrumbaba, pero con el tiempo entendí que ese proceso me llevó a encontrar algo mucho más importante, el amor por mí misma. Quiero que sepas que de ahí se sale. No es fácil, pero sí es posible. Cada día puedes aprender a amarte un poco más, a reconocer el valor tan grande que tienes y a crecer como mujer. Hazlo por ti, no por demostrarle nada a nadie. La persona con la que vas a vivir toda la vida eres tú. Y no hay nada más valioso que aprender a abrazarte, respetarte y cuidarte. Te deseo mucha suerte. Y pues realmente pienso que esa relación no vale la pena en esas condiciones. Y te mando un abrazo. Espero mi mensaje sea de gran ayuda. Yo escucho Radio Tiempo todo el tiempo.
1: Y es que como el caso de Marta no es el único, no es el único, o sea, jamás en la vida. Y me gusta mucho porque en Radio Tiempo necesita un amigo y muchas veces lo hemos visto que cuando un oyente lo cuenta, muchos oyentes detrás salen a decir, a mí también me pasó, yo tuve un caso cercano, yo también pasé por eso y yo hice eso. Entonces es valorarnos en lo que dice el oyente, es darnos ese amor, pero para nosotros esa actitud positiva en vez de decir, ¿sabes qué? Lo voy a hacer por él, no, lo voy a hacer por mí, porque él te estaba dando algo muy, muy, muy importante, demasiado importante en el tema de la relación y no lo supo valorar. Ella le estaba dando absolutamente todo y él no supo aceptar nada de lo que ella le estaba entregando para decir, me voy. Le estaba dando algo tan importante más que un físico.
0: Uy, total, una estabilidad, la oportunidad de tener unos hijos, guerrera, intentando salir adelante, luchando por un hogar, por construir una familia, por tener un mejor porvenir, incluso en lo económico. Es que yo no creo que Marta haya perdido. Es que yo no creo que Marta haya perdido. Yo veo que el perdedor puede ser otro.
4: Buenas tardes, Radio Tiempo. Buenas tardes, oyentes de Radio Tiempo. Buenas tardes para la oyente, para Marta. Mi consejo para Marta es que, bueno, para mí esto quizás de pronto específicamente no tiene que ver con el aspecto físico que tenga ella. Puede ser una excusa la cual él buscó para valerse de ello y poderse ir del hogar. Porque si yo tengo mi pareja y yo veo que mi pareja está dando el todo por mi hogar, está luchando, está trabajando, está, sale del trabajo para llegar a mi casa, tener todo bien, mi casa bien, mi comida, la comida de mis hijos, mantener todo bien, pues lógicamente yo no tengo por qué hacerla sentir mal con esta clase de comentarios. Yo cojo, hablo con ella directamente. Tengo una conversación con ella, donde posiblemente hablo con ella y podemos llegar a algún acuerdo donde, venga, le voy a colaborar con los hijos, le voy a colaborar con estos, con estas actividades en la casa para que tengas más tiempo para ti, porque veo que estás sobrecargada de trabajo, no solamente en tu parte laboral, sino también acá en la casa. Entonces, eso es una pareja. Entonces, no, Marta, si vas a ir al gimnasio, si vas al gimnasio, si quieres estar linda, esté linda, pero no para recuperar la persona que tenías al lado, porque esa persona no vale la pena. Uh-huh. Si esa persona te quisiera, si te amara, no se hubiera ido de su lado por su forma física. Este es mi consejo. Dios los bendiga. Yo escucho Radio Tiempo todo el tiempo.
1: Jay, es que se fue por algo superficial, sí. Por un físico. Y aparte le recalcó a ella que ella era la que tenía la culpa. O sea, es una se persona que... Ajá, se convenció de eso y que no asume como su responsabilidad de decir, ¿sabes qué? A lo mejor haya sido como que no, me aburrí, se me acabó el amor, conocí a otra persona, sí. Ya no quiero estar más, pero uno nunca le echa como la culpa a otra persona y mucho menos de decir, ¿sabes qué? No, es que fue por su físico, es que usted se descuidó, entonces por eso yo me voy. No todos los pantalones, y si no todos los pantalones una vez, yo sé que una segunda vez tampoco lo va a tener, y no vale la pena estar con un hombre que no tiene los pantalones lo suficientemente bien puestos, porque nosotras como mujeres necesitamos de un hombre que nos dé seguridad, que nos aunque nosotros tenemos la autoestima, que todos los días nos piropee, que se sienta que está tragado de nosotras.
0: Exacto, y sobre todo que aprecie caro. Es que la gratitud es muy importante en una pareja. O sea, usted ver los esfuerzos que está haciendo su pareja, ver los esfuerzos que están haciendo no solamente por usted, sino por sus hijos e inclusive por apoyar económicamente, y usted dejar pasar eso porque de pronto ella se pasa un poquito de talla. Vea, lo que decía nuestro oyente anterior, Caro, de entablar una conversación honesta, sincera, me pareció tan lindo cuando él decía, venga, yo me encargo de los niños en esta parte, vaya, cuídese usted. Uh-huh. Es que la relación es un equipo, Caro.
1: Ay, sí.
0: Es que, a ver, venga, un matrimonio es un equipo. Usted se encarga de una partecita, su esposa de otra. El esposo se encarga de un granito, la esposa de otro. Uh-huh. Es que los hijos son de los dos.
1: Sí.
0: Imagínate, Caro, que es que los hijos son de los dos. Mamá, hoy se encargó de los hijos. Papá, hoy tiene tiempo libre, encárguese usted de los hijos para que esa mujer que está a su lado luchando y trabajando por salir adelante tenga un poquito de tiempo libre que usted ya tuvo. Más oyente Radio Tiempo.
5: Hola, yo escucho Radio Tiempo todo el tiempo. Mi consejo para Marta es que realmente él no la ama. Él no la ama, uno tiene que ser muy consciente, uno tiene que ser realista. La edad a uno, el paso de los años lo va madurando a uno. A veces nos gusta mucho vivir en una mentira, ¿cierto? Porque de una u otra forma acomodamos al otro, ¿cierto? y nos olvidamos de nosotros mismos, y ahí es donde comienza el sufrimiento. Y así ella se arregle, así ella se haga cirugías, así ella se ponga la más mamazota, él no va a verla así, porque en realidad él no está enamorado de su esencia. Entonces, y lo superficial él lo puede conseguir en cualquier lugar. Entonces yo pienso que está en el lugar equivocado. Yo pienso que ella como mujer debe darse mucho amor, valor, amor propio, construir su autoestima, porque ese hombre se la destruyó, sí, hablando sinceramente. Entonces, mi consejo para ella es que se empiece a amar ella. Y si es posible quedarse sola, se queda sola. Es que uno no, a ver, uno se complementa, pero uno no necesita a nadie que le diga que está lindo, que está hermoso, no, uno se complementa. Y lógicamente que uno necesita que le digan cosas bonitas a uno, ¿cierto? Pero eso es añadidura a lo que ya es uno como persona, como si haya uno construido. Entonces, que construya su autoestima, su amor propio y su valor como mujer. Bendiciones para todos. Yo escucho Radio Tiempo todo el tiempo.
1: Mejor dicho, muchos oyentes diciendo, ¿no? Es que constrúyete tú solo, o sea, el amor que sea para ti. Él no tiene nada que hacer en tu vida. Él tuvo la oportunidad, ya la desaprovechó. Sí, ya, total. Tú vales demasiado, o sea, Marta vale demasiado como para ella estar diciendo, no, el error es mío. No, nunca fue tuyo.
0: Hay que hacerse una pregunta, y esta pregunta se le va a hacer Marta. ¿Cuántos hombres han soñado una Marta en su vida? ¿Cuántos hombres han querido tener una Marta en su vida que permita construir una relación de valor, una relación de hogar? Venga, quitémonos las etiquetas que nos hemos puesto. ¿Por qué tenemos que tener la cara perfecta? ¿Por qué el cuerpo perfecto? Esto solamente es un complemento.
1: Y además nadie es perfecto en esta vida, o sea, la belleza es subjetiva.
0: Pero pareciera que fuera un requisito, claro. Ajá. Pareciera que, o sea, lo que nos cuenta Marta es como que el esposo le plantea que esto es un requisito para poder estar con ella, que esté perfecta físicamente.
1: Así que, bueno, vamos a seguir escuchando más consejos a Radio Tiempo. La invitación para que Marta no se desconecte de los 105.9, porque ya traemos más oyentes que yo sé que te pueden aportar un granito de arena ante esta situación.
0: Marta, escuche esos consejos que le dan desde el corazón, escuche estos consejos que le dan desde la vida. Tiempo de música, tiempo de canciones, y ya venimos con más en Radio Tiempo. Necesito un amigo.
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